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0: Fuerte ese aplauso para mi amiga Julieta. ¡Viva México, cabrones!
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Hola, ¿qué tal? Muy buenos días. Bienvenidos y bienvenidos a los informativos de SIR Radio de Galicia en este 1 de junio de 2026. Tempo de Galicia primeira hora, tempo de SIR Radio de Galicia neste luns. No nome dos servicios informativos e do equipo técnico, fálalles Gabino Portón.

tío que quiere ser presidente do Real Madrid, Enrique Riquelme. Estas elecciones son un referéndum sobre a venta do Real Madrid.

A esta hora no mapa de incidencias temos varias incidencias. No mapa de incidencias do 112 Galicia temos varias incidencias xa. Accidentes conferidos en Vigo, en Chantada y en Ferrol. Y un nuevo incendio en Ourense. Veremos lo que ocurre en ese incendio que aparece en no mapa de incidencias desde las 5 de la mañana.

Y por parte de la Dirección General de Tráfico piden precaución en numerosas estradas de Galicia. Y también de fuera de Galicia, pero en Galicia especialmente afectadas muchísimas estradas en estos momentos por las obras que siguen a realizarse. Por lo demás, ninguna otra incidencia digna de reseña. Dúas personas fueron trasladadas, una de ellas en un helicóptero medicalizado después de la colisión de dos vehículos no Incio na tarde de onte. O accidente produciuse na entrada do pobo de Vilasouto, o Incio, ao fío das 14:45 horas da tarde. O 112 de Galicia tivo constancia dos feitos a través de urxencias sanitarias de Galicia, 061, tralo que se alertou a Garda Civil de Tráfico e os voluntarios de Protección Civil do Incio. Urxencias sanitarias de Galicia, 061, movilizou a todo lugar o helicóptero medicalizado con base en Ourense, que se encargou do traslado dun dos feridos. O outro foi evacuado en ambulancia ao centro hospitalario de referencia.

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Hola, ¿qué tal? Muy buenas tardes. Benvidos e benvidas o Noticias 1430, aquí en SIR Radio de Galicia, en este primeiro de xuño de 2026. O presidente do Partido Popular, Alberto

0: Sobre una cama gigante nos han hecho bailar en los anteriores minutos Benny Blanco, Tegmi, Selena Gomez y J Balvin. Y este es su I Can't Get Enough.
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1: Si te digo que se llama Katherine Carolyn Cass, dirás bien, vale, pero si artísticamente te cuento que se llama Susie Cass, dirás que es una canción del recuerdo. Es momento para su Stranger Be Night.

La siguiente artista ha vendido aproximadamente 100.000 copias a lo largo de su carrera, siendo una de las cantautoras más reconocidas en España. Es el momento de escuchar a la malagueña Vanessa Martín con una canción que habla de excusas en el amor y de conocerse a sí mismo.

0: Son Río, el proyecto alemán de música house y electro bajo el sello discográfico Blanco y Negro Music y con el vocal de Jean, nos proponen bailar
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0: Este es su Sunnyside.

Estudió Bellas Artes, pero lo suyo era la música. Sevillano de Broy, afincado en Marbella. Nos llega el flamenco salsero de Bernardo Vázquez. Y encima nos llega de una forma muy especial. Encima viene Amándote.

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1: Desde Bender llegan las 5 R's, R5, este es su All Night.

0: Ya estamos aquí de vuelta, sí, en la mejor radio. Y cómo no, con la fórmula del ayer y del hoy. Los éxitos que tú esperas, con quien te acompaña si tú quieres. Tu amigo Santiago Aguado. 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
1: Qué bonito cuando uno se enamora. A todos nos ha pasado alguna vez en la vida. La sensación es como la canción que suena, Mónica Naranjo. Estas son las campanas del amor.

0: Una canción, una historia, y ahora es el momento del dueto de Sebastián Yatra y Reik, con una historia de amor con calendario anual.
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personalmente es uno de mis temas favoritos. Es el joven artista que pretende incendiar las pistas de baile en ambos lados del Atlántico. Desde Reino Unido nos llega Conor Maynard. Este es su Talking About.

Y ahora mucha atención porque vamos a bailar con una de las mejores voces de este país, acompañado de los misteriosos RSPTN, un disco muy serio internacional que potencia aún más la gran voz del señor David Ross.

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1: Viene para quedarse en los próximos minutos con más fuerza que nunca. Es nuestra querida Roser junto al productor Matt Martin, ya que consiguieron dos discos de oro. Este es su Hero.
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agosto nos anuncia una nueva hora juntos, la que vamos a pasar si tú quieres, como siempre, con todos los grandes éxitos del ayer y del hoy. ¿Qué? ¿Te quedas? Los saludos de tu amigo Santiago Aguado.

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1: Eso es un no parar de éxitos. Ahora el turno para los chicos de Pretenders, el grupo anglo-estadounidense de aquellos años que con el sonido New Wave nos hacían disfrutar con este No me malinterpreten. Ahora te lo digo en inglés: Don't chase me wrong.

Fito Cabrales forma parte de la banda Platero y Tú, la cual abrazaba la tradición rockera más clásica, vía Status Quo, Leño, AC/DC o The Rolling Stones. Sus letras habitualmente hablaban de bares, amores, drogas y rock and roll. Y actualmente, Fito y Fittipaldi inicialmente surgió como un proyecto paralelo que Fito decidió continuar tras la disolución de su anterior banda. Esto que suena, Entre dos manos.

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1: Somos la oreja de Van Gogh y os mandamos este beso así tan grande.
2: Es el momento de crear otro éxito impresionado.

hasta Los Ángeles, California, pero en el año 1986 nos retrotraemos musicalmente hablando con el norteamericano Robbie Neville, y este es su gran éxito, Así es la vida, sí

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1: Y ahora mucha atención porque llega un tema que te va a poner positivo y sensual. Desde Toronto, Canadá, nos llega Alex Bellis. Este es su Dancing Guitar.

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